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0: Es la hora 21:02. Temperatura 13 grados.

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2: Es la hora 21:31. Temperatura 12 grados.

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2: Es la hora 22 en punto.
3: Temperatura 13 grados.

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2: Es la hora 22:31 minutos. Temperatura 13 grados.

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0: Es la hora 23. Un minuto. Temperatura 12 grados.

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0: Es la hora 0, 4 minutos. Temperatura 12 grados.

0: Muchas gracias, buenas noches.
1: Y un aplauso enorme para Abel Pinto Vieja.
0: Arriba Lucra.

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0: sé, no pinta algo más movido, culiado.
1: Claro, ahora sí. Bueno, vamos con una historia de una amiga que la vamos a llamar Teresa.

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Es la hora 6:02. Temperatura 12 grados.

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4: Es la hora 6:33 minutos. Temperatura 12 grados.

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2: Es la hora 7:04. Temperatura 12 grados.

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3: Es la hora 7:30 minutos. Temperatura 12 grados.

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4: Es la hora 8:03. Temperatura 13 grados.

Bienvenidos, muy pero muy buena jornada. Aquí estamos una vez más, una nueva mañana juntos aquí en la radio, en el 105.1, en el dial las 5 de San Nicolás. Bloque con tangos, milongas y vals, como tenemos cada mañana. Vamos a disfrutar de estos buenos tanguitos y de esta buena música que, como siempre, aquí las 5 te trae para acompañarte.

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sección Tangos, Milongas y Vals en la mañana de la radio. Te sumás a través de nuestra línea 336-457-4447 en nuestro número de WhatsApp, y si no, por el teléfono fijo 443-9254, y allí te vamos a estar esperando.

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1: Estamos complaciendo también algunos pedidos en este bloque de tangos, milongas y vals, aquí en la radio y en la 5. Seguite sumando que estamos justamente para complacer también pedidos.

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Te sumás a través de nuestra línea 336-457-4447 en nuestro número de WhatsApp, y si no, por el teléfono fijo 443-9254, y allí te vamos a estar esperando.

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3: Es la hora 8:31 minutos. Temperatura 13 grados.

Continuidad aquí en la mañana de la radio con toda la música. Dejamos atrás ahora el bloque de los tangos, milongas y vals para darle paso nuevamente a la música latina. Recordá que te podés comunicar y seleccionar buenos temas con nosotros.

Seguite comunicando con la radio 443-9254. Ese es nuestro teléfono fijo. Y si no, bueno, mensaje de texto, como mucha gente lo está haciendo, al número 336-457-4447. Mensajes a través de WhatsApp es donde los estamos recepcionando.

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1: Estamos complaciendo pedidos, bloque con música latina, entonces, hasta llegar a las 9, igual después continuamos con toda esta música y también complaciendo pedidos, pero bueno, sigo llevándote algunos solicitados también en esta parte de la mañana.

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4: Es la hora 9:01. Temperatura 13 grados.

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0: Es la hora 9:31 minutos. Temperatura 13 grados.

Seguimos llevándote buenos temas, buena música aquí en la mañana de la radio. Te comunicás al 336-457-4447. Ese es nuestro WhatsApp. Y como siempre te estamos esperando.

Muy buenos temas, muy buena música para esta parte de la mañana aquí en la radio. Sumate vos también, elegí temas, así como muchos amigos oyentes ya han programado este otro, por ejemplo, que llega ahora.

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4: Es la hora 10, 4 minutos, temperatura 13 grados.
1: Muy bien, amigos, ya arrancamos el bloque de las 10 de la mañana con nuestros clásicos latinos, como siempre aquí en la radio y en el 105.1 en el dial. Clásicos latinos, entonces, complaciendo también varios pedidos que tenemos en esta jornada y, como siempre, con estos buenos temas. Aquí estamos arrancando entonces nuestro bloque.

Muy buena selección de música para la sección Clásicos Latinos, como siempre, aquí en la mañana y en la radio, en el 105.1, en el dial, con estos temas que, bueno, siempre son muy buenos de escuchar una y otra vez, ¿eh? Así que acá los traemos, estamos también buscando algunos temas solicitados, ya los vamos a estar complaciendo.

Sigamos en la mañana con muy buenos temas, muy buena música, bloque de clásicos latinos aquí en La 5. Hasta las 11 este bloquecito y hasta las 12 te acompañamos como siempre en la mañana.

Te podés comunicar y elegir el tema que más te guste al 336-457-4447 a través de WhatsApp. Allí lo estás programando con nosotros en esta jornada. Y bueno, si ya lo tenemos, lo pasamos hoy. Y si no, lo programamos para mañana, pero seguramente estará a salir tu unidad.

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3: Es la hora 10:35. Temperatura 13 grados.
4: Le damos la continuidad en esta jornada de la mañana de la radio, aquí en el 105.1, en el dial las 5 de San Nicolás. Bloque de clásicos latinos, segunda media horita, hasta las 11 de la mañana entonces, eligiendo toda esta música.

Más gente amiga que se comunica a través de nuestros números 336-457-4447. Allí estamos complaciendo pedidos, tratando de programar todos los temas también en esta mañana.

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Nos acercamos de a poquito a las 11 de la mañana, pero antes tenemos un par de temitas más que vamos a seguir, justamente escuchando, ¿no? Aquí en este bloque de Clásicos Latinos.

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0: Es la hora 11:03. Temperatura 14 grados.
1: Continuidad aquí en la mañana, como siempre, con muy buena música a través de la radio en el 105.1 en el dial. Ya le estamos dando paso entonces al bloque de clásicos internacionales. Como siempre, después de las 11, aquí lo tenemos. Y estos son los temas que hemos elegido entonces para esta media horita.

Los temas de siempre, estos temazos internacionales, sonando también algunos pedidos que tengo solicitados, así que vamos a intentar cumplir con alguno de ellos en instantes nada más. Mientras tanto, seguimos programando música para el bloque de los clásicos.

Clásicos internacionales, entonces, en esta parte de la mañana, ya, bueno, prácticamente cerrando este bloquecito, pero todavía nos quedan algunos temas más, ¿eh? Vamos con más de estos clásicos.

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0: Es la hora 11:32 minutos. Temperatura 15 grados.

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3: 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Es la hora.

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1: Es la hora 12, 29 minutos. Temperatura 15 grados.
4: Vamos, listo. 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
1: Este tema va dedicado para todos los que alguna vez sufrimos el corazón roto. Y dice...

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1: Un aplauso muy grande para
2: las manos arriba.
0: ¿Qué hacemos? ¿Seguimos? ¿Lo dejamos que se vayan los chicos? 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
4: Es la hora 13:03. Temperatura 17 grados.

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3: Es la hora 13:30 minutos. Temperatura 17 grados.

Esta canción la escribí cuando tenía 17 años. Sí, porque a los 15 ya me había enamorado. Es más, la primera vez que me enamoré tenía 4 años. Yeah, that's right. You know, the first time I fell in love, I was 4. His name was Jose. He was 5. My parents never approved, though. Anyway, we're not here to discuss my kindergarten romances, right? So to the point, to the point. Esta canción yo creo que ustedes la conocen. Y si la conocen, quiero oírlos. Se llama Antología. ¿Qué dices?

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2: Es la hora 14:04. Temperatura 18 grados. ¿Cómo?

11 de la noche.

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3: Es la hora 14, 32 minutos. Temperatura 18 grados.

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2: Es la hora 15:02. Temperatura 19 grados.

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3: Es la hora 15, 31 minutos. Temperatura 20 grados.
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5: Este tema va dedicado para todos los que alguna vez sufrimos el corazón roto. Y dice...

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4: Es la hora 16, 4 minutos. Temperatura 20 grados.

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3: Es la hora 17:02. Temperatura 20 grados.

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2: Es la hora 17:32 minutos. Temperatura 20 grados.

0: Y este para todos los borrachos, como yo y como todos los culios de mis amigos. Dice:
1: 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Domingo por la mañana.

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2: Es la hora 18:59 minutos. Temperatura 18 grados.

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Hola, hola, buenas noches, Argentina, ¿cómo estamos? Ganamos, ¿eh? Qué bueno decirlo, y qué lucha, cuánto sufrimos los argentinos, de veras, ¿eh? Por lo menos ganamos, que fue buenísimo. Estamos aquí en FM 105.1 a las 5 de San Nicolás, junto a Rosa Reicher, en Rosas Abundantes, los controles, señor Poli, ¿cómo le va? ¿Viste cómo festejamos un poco en el centro? Una locura el centro. No se puede andar, gente, es impresionante, los autos, las motos, se van todos para la plaza. Acá me decía Poli que está cortado en Banco Provincia, todo cortado porque la gente se va caminando hacia la plaza. Impresionante, pero cómo sufrimos, gente linda, ¿eh? Impresionante. Bueno, no falta un partido, ¿no, Poli? Uno. Me parece que nos falta uno. Bueno, ahí tenemos unas notas, pero primero vamos a ir hoy, que estamos de fiesta, para Coti, que nos ha pedido El día que me quieras, de Jorge Falcón y María Graña. Adelante, por favor.

0: Gente linda, estamos aquí en la radio FM 105.1 a las 5 de San Nicolás junto a Rosa Reicher, en Rosas Abundantes, que los controle como siempre el señor Poli Correa, también un besito a Andresito y la señora esposa de Poli, la abuela, todos juntos. Hemos ganado, eso es lo fundamental. ¡Qué lucha, por favor! El centro está lleno de gente festejando. Es impresionante, pero por suerte respetan los semáforos. Es grande, Bueno, le cuento que ahí tengo Noelia, una abogada, una prima mía, que es de Misiones, pero trabaja con el Poder Judicial en Buenos Aires. La escuchamos. Estamos con Noelia, una prima que vino de Misiones, súper abogada, está en Buenos Aires, nada menos. ¿Qué tal?
1: Hola, ¿cómo estás? ¿Cómo estás?
0: Bien. ¿Hace mucho que sos abogada?
1: Sí, hace muchos años, desde el 2004.
0: Ajá. ¿Abogada de qué tipo de
1: Ahora estoy trabajando abogacía? En el Poder Judicial.
0: Poder Judicial.
1: Colaborando con la justicia.
0: ¿Mucho tiempo?
1: ¿Ya está con usted? Sí, desde el 2006.
0: 2006, ajá. ¿Y tenés hijos y todo?
1: Sí, tengo dos hijas.
0: Dos hijas.
1: De 9 y 13 años.
0: Ajá, mire, grandes. ¿Y cómo repartís los tiempos? Porque abogacía, ¿es particular que estás o...?
1: No, trabajo en el Poder Judicial.
0: Poder Judicial, que... ¿muchas horas también o no?
1: Son varias horas, sí.
0: Varias horas, ajá.
1: Pero bueno, las chicas van al colegio, a doble escolaridad, así que me alcanza el tiempo para todo.
0: Cuando claro.
1: Salgo de trabajar, las puedo pasar a buscar por el colegio y compartir tiempo con ellas, así que...
0: ¿Te resulta difícil estar de abogada?
1: A veces sí, como todo, pero bueno... Nada, bueno. Siempre con el objetivo de hacer justicia.
0: ¿Tu marido se queda en Buenos Aires también? Está, sí, sí, las hijas también están ahora. Sí, sí. Ah, Misioneros en Argentina, en Buenos Aires. Sí, sí. Estamos con Argentina por el partido, ¿viste? Sí, sí. ¿Cómo estuviste con el partido? ¿Te gustó?
1: Ay, sí, un luchamos. Nervio terrible. Sí. Al principio tranquilo y después se complicó un poquito, por suerte todo bien.
0: Ay, muchísimas gracias, ¿eh?
1: Gracias a vos.
0: Bueno, encantada. Es corto, pensé que no iba a... Bueno, querida gente, los que no están festejando, díganme. Liliana y Carlos, dame luz de Sergio Denis me han pedido.

0: acuerdo, no sé por qué. Seguimos aquí con un poco de lentitud en el celular, así que disculpen si no los puedo leer. Bueno, esta señora, Coti, ya le mandamos el tema, y Liliana también, Dame Luz, de Sergio Denis, y Coti, El Día Que Me Quieras, por Jorge Falcón y María Graña, ya se lo mandamos, espero que lo hayan escuchado con este tema de partido, todo el mundo está enloquecido, pero qué fuerza que pusimos todos, Varemos los argentinos, vamos todavía. Bueno, y ahí te cuento que tengo Diego, el yerno de mi prima de Buenos Aires, que es contador. Bueno, estamos con otro yerno de mi primo de Misiones, nada más, pero viven en Buenos Aires, te cuento, el esposo de la abogada. ¿Qué tal? ¿Cómo estás, querido?
1: Bien, bien, muy bien. Muy contento de estar acá en San Nicolás con ustedes.
0: Bueno, me alegra muchísimo. ¿Y qué haces en Buenos Aires?
1: Bueno, soy contador de empresas, de comercios. Trato de que la gente pague la menor cantidad de impuestos posible.
0: Ah, me imagino, sí, porque no queremos, pensar en otro contador que por ahí, ¿viste?
1: No, mencionemos. Nosotros somos de los legales.
0: De los legales.
1: Pero siempre intentando que la gente pague la menor cantidad de impuestos posible.
0: Así esperemos. Escúchame, ¿vienen ahora de Misiones?
1: No, ahora venimos de Buenos Aires.
0: De Buenos Aires. ¿Y se encontraron de casualidad acá o cómo es con Adelipio?
1: No, vinimos a visitar a los familiares. Vinimos con Atalipio, lo trajimos nosotros de Buenos Aires, a que venga a visitar a su hermana y a...
0: Ah, ¿pero vive en Buenos Aires, Atalipio, ahora?
1: No, Atalipio vive en Misiones.
0: Pero se encontró...
1: Vino de visita.
0: De
1: a
0: visita.
1: Mi casa en Buenos Aires, a visitar a las nietas.
0: Ah, así es el tema.
1: Y a la hija. Y después vinimos para San Nicolás.
0: ¿Y conocías a San Nicolás?
1: Conocí a San Nicolás.
0: ¿Te gusta San Nicolás?
1: Me encanta.
0: Está cada vez más grande, ¿viste?
1: Cada vez más grande, mucho crecimiento, la verdad,
0: sí,
1: muy lindo.
0: Eso es.
1: Muy lindo, muy
0: bueno,
1: lindo.
0: Algo más que nos quieras contar que nos...
1: No, bueno, un gusto en conocerte a vos, la verdad, admirable la energía que tenés.
0: Bueno, muchísimas gracias. Bueno, Silvia Peri está escuchando y pide un tema de Luis Miguel. Por debajo de la mesa, ¿qué te parece? Adelante.

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1: Bueno, gracias por todos los llamaditos que están, a pesar del fútbol, están atentos. A Dalipio Seba, tengo una notita de mi primo que vino de Misiones a Buenos Aires, para San Nicolás.
0: No, también estamos con un primo, Adalipio, de Misiones, de tantos años que no nos vemos. Adalipio, ¿cómo te va?
2: Oh, muy lindo, contento por verlo, a esta prima que está en San Nicolás. Y estamos con mi hermana y mi cuñado, toda la familia. Gracias por recibirnos en San Nicolás.
0: En San Nicolás. ¿Qué te pareció el partido de ayer que pasamos, eh?
2: Es un partido muy sufrido, que yo no estoy de acuerdo con eso, porque jugar mucho tiempo atrás. Tiene que... El fútbol se gana adelante, no atrás.
0: Eso es. Bueno, un placer muy grande y suerte. Bendiciones a todos los misioneros, ¿eh?
2: Sí.
1: Sí, la incondicional de Luis Miguel, para Arnoldo, entonces.

0: mi sobrino de España enloquecido porque ganamos, gente. ¡Qué hermoso! Bueno, felicidades, Adrián. Bueno, la próxima nos toca otra vez con España, ¿eh? ¡Ay, Dios! ¿A quién decidimos, ver? ¿Argentina o España? Por favor, yo, Argentina. Bien. A ver, teníamos ahí al padre Miguel Naduro, unas palabritas porque vino de retiro, nos cuenta tantas historias. Adelante.
1: Bueno, estamos aquí nuevamente con el padre Miguel Naduro, que viene de retiro y retiro, ¿eh? Muy buenos días, ¿cómo le va?
2: Bueno, pero no me retiro, sigo en la trinchera.
1: Repuesto.
2: El 9 y 10 de julio, dos días de feriado y feriado puente, se hizo un encuentro nacional de gente que está vinculada al diaconado permanente. Estuvieron,
1: sí,
2: la mitad de las diócesis.
1: Sí, también
2: 34,
1: estuvieron.
2: 34, el tema fue ese, el tema era el diaconado permanente en sus diversas, bueno, situaciones, consignas, problemáticas, plan de formación y situaciones especiales de las cuales voy a mencionar luego, ¿no? Uh-huh. Bueno, fue lógicamente muy interesante, estaba la Comisión Nacional sobre el Diaconado Permanente, que está presidida por el obispo del Río Gallegos, más después un secretariado nacional, que también estuvieron casi todos allí, formados por diáconos, sacerdotes, y los responsables de las más de 30 escuelas de diaconados que hay en el país. Bueno, se hablaron los diversos temas, la espiritualidad del diácono, que sacramentalmente es un clérigo, porque el orden sagrado es obispo, presbítero y diácono, pero de alguna manera la problemática del diácono por la esposa, los hijos, el dinero, el trabajo, la problemática termina siendo laical, claro.
1: Sí.
2: Bueno, luego de eso, distintas también comentarios sobre el documento, que es el documento de la Conferencia Episcopal sobre el diaconado permanente, que en su momento fue aprobado por Roma, pero por 5 años, y ahora hay que hacer una revisión de todo eso, y bueno, convocaron a las escuelas para que hagan y digan sobre qué cosas del documento hay que cambiar, modificar, etcétera.
1: Ah, fue ese el tema.
2: Después se hicieron 3 situaciones especiales del diácono. Primero, el diácono, bueno, es casado, pero ¿qué pasa si es viuda durante el ministerio? Bueno, si queda viudo y continúa, no hay ningún problema, pero si él quiere retomar la vida matrimonial, tiene que dejar de ser diácono y retoma la vida matrimonial. Por el principio es que no se puede buscar novio o lo que sea, estando desempeñado el ministerio público, que es cuando la persona está blindada para todas y no puede tener acceso a alguien especial, o nadie puede sospechar que para atender a tal persona puede tener interés personal en ella.
1: Entendida.
2: La otra situación fue la de la persona soltera que quiere ser diácono permanente. Bueno, el obispo actual no lo permite. Le dice, usted tiene vocación, hágase cura. Una preparación de 5 o 6 años, lo mismo que la preparación del diácono, pero si usted tiene esa vocación, hágase cura. Uh-huh. Y si no, bueno, no lo permite la. Y
1: bien,
2: lo último es caso de la si el diácono, como tiene actividad laboral, si puede hacer actividad gremial,
1: sí,
2: actividad política. Bueno, aunque el código lo permita, pero el obispo nuestro de acá le parece que no puede ser, porque bueno, ya sabemos que la actividad política es de un sector, de un partido, de una parte del todo. Y la persona consagrada tiene que ser para todos. Nadie tiene que sospechar que porque es peronista, radical o socialista,
1: sí,
2: piensa de esta, de cual o de otra manera. Por eso, bueno, esos fueron aspectos que se hicieron. Este encuentro se realiza una vez al año, es el encuentro anual. Y bueno, acá fue el padre Esquivel de la parroquia de Pergamino, y yo fui acá un poco por San Nicolás, mandado por el padre Pancho, que es el director de la escuela. Muy interesante, hay 1000 aspectos, 1000 cosas para considerar, y bueno, la verdad que el diaconado permanente, no por su propia vocación de persona casada que regala una partecita de su tiempo, pero conservando el sacramento que ya tiene celebrado, bueno, dedica una partecita de su tiempo a eso que Dios le ha regalado, que es la vocación de servicio. Eso es lo que, digamos, tiene que estar por encima de que haya tanta urgencia de sacerdotes, de que no haya vocaciones.
1: Uh-huh.
2: Por encima de todo eso, el diácono, como ha ocurrido en la historia, cumple su misión.
1: ¡Qué así extenso que fue entonces!
2: No, muy extenso e intenso, como siempre en todos los encuentros, uno vuelve muy enriquecido. No porque se haya descubierto la pólvora, porque en realidad absolutamente nunca hay nada nuevo, pero sí hay el saber que en todos lados los problemas son similares.
1: Interesantísimo, claro.
2: En todos lados se le buscan soluciones, y que uno también en la diócesis uno se le ha buscado esas soluciones, puesto eso en común, siempre da como un gran resultado. Y bueno, el obispo ahí alentó mucho a que se siga trabajando en todo esto, porque es una de las esperanzas así de la Iglesia.
1: ¿Cuántos obispos habían, padre?
2: Estaba el obispo que preside eso, nada más, ¿no? Después era de la gente que están conduciendo, dirigiendo, siendo directores espirituales.
1: Bien. O disertantes.
2: O profesores de las escuelas, o tutores, cosas así, ¿no?
1: Bueno, y, muy bien.
2: Bueno, le doy la bendición de Dios Todopoderoso, ese Dios que es Padre, que es Hijo, que es Espíritu Santo, descienda sobre todos nosotros, permanezca para siempre.
1: Amén. Amén. Gracias, Padre Miguel, nuevamente. Hasta luego.
0: Para Mirta, querida, que está del otro lado escuchando, levanto mis manos por Samuel Hernández.
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1: Me informaron el doctor que está en Rosario, mi doctor que iba a salir hoy, pero con el tema del partido, está con la familia, bueno, los amigos, todo. Así que va a salir próximamente y la semana que viene tenemos a la doctora Merchan. Bueno, y este tema para Ivonne Reynoso, la gloria de Dios por Ricardo Montaner.

fiesta de los 80 años del padre Marcelo, 51 años de sacerdote. Se festeja el domingo 27 de 9 a las 12:30. Lugar, Alquimia, Nación y Brón. Se le hace el festejo con empanadas de pollo, alberdeo, helado, gaseosa, agua mineral. Todo completo, 28.000 pesitos. Podés llamar a Cristina al 336-4681-460 o a Mirta 336-457-1590. Y para Alicia, este tema, ¿qué detalles, señor, has tenido conmigo?

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1: Me sigue mandando tantos festejos de Buenos Aires, de Pergamino, de España, por favor, todo el mundo festejando, de Argentina, porque España, tengo mis familiares argentinos todos ahí. Y bueno, así que, chocho, ay, una, me tengo que calmar, por eso que El arte de ser feliz, de Ignacio Larrañaga, en estos momentos me viene re bien, y para ustedes también. Relajación general del cuerpo, dice, siéntate cómodo en un sofá o en una silla, el cuerpo recto, la cabeza también, los brazos y las manos caídas, sueltos, sobre las rodillas, suelta de un golpe todo el organismo, respira, sereno, inunda de silencio y tranquilidad tu interior, debes sentirte dueño de ti mismo, tornándote sensible y receptivo de tu interior. Mantén vacía la mente cuando puedas. Con esto que ganamos hoy, imposible casi. Vacíala de toda imagen o pensamiento durante todo el ejército. Y bueno, sí, así, pero yo hoy estoy muy nerviosa, así que le voy a mandar otro tema de, ya le digo, Axel, todo vuelve, para María.

Aquí estamos nuevamente, casi terminando el programa, porque la verdad que estamos exaltados hoy, de veras. Bueno, vamos con otro tema, esto para la señora de la radio, la directora de esta radio, Bingo Reina, la comparsita para señora Susana Barrio Nuevos.

Ay, no termino de contestar a todos los llamaditos, todos felices, las fotos que me mandan de todos lados, como les decía, de España, Miami, de Pergamino, de tanto, de Buenos Aires, tantos lugares que... Bueno, esto se merece otro tema, porque hoy vamos a tener un doctor, pero con el partido no vino. Elvis Presley, No More, para Eliana.

0: Brasil.
1: Ay, cierto que no, donde tenemos mucho en inglés hoy, por suerte. Mira, me hizo acordar acá el señor de los controles. Gracias, Pony.
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0: Bueno, con ese tema de Andresito, querido, te queremos mucho. Nos vamos hasta el miércoles que viene, si Dios quiere, junto a Rosa Rachel, Rosa Sagunanti, en los controles, señor Poli Correa. Gracias.
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1: Es la hora 23 minutos. Temperatura 17 grados.

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2: Es la hora 20:33 minutos. Temperatura 17 grados.